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3: Hola, hola, ¿qué tal? ¿Cómo estáis? Saludos y buenos días. Bienvenidos y bienvenidas a la sesión matinal de este martes, que para muchos está siendo como un lunes, porque habéis disfrutado del puente de Nuestra Señora del Pilar. Así que si es así, bueno, pues feliz martes lunes. Vamos a hacer que el inicio de esta semana sea genial. Hoy es el Día Internacional para la Reducción de los Desastres, Día Mundial de la Trombosis, del Lenguaje Claro y también del Ada Lovelace. Hoy, según el santoral, es San Fausto, San Edgar y San Eduardo.
0: Eso es. Tú sí que sabes, José. Dale duro.

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1: Estoy aquí contigo, ya sabes, dándole duro como siempre, como todas las mañanas a las 7:06. Si escuchas la radio en Canarias, nos ponemos en marcha y empezamos a darle durísimo y a pinchar éxitos para ti, para que no te entre sueño a esta hora de la mañana.

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1: Hemos pinchado el disco de David Guetta, You and I, Me and You, la colaboración que ha hecho con Hypyton. Ahora vamos a hacer un retroceso en el tiempo aquí en la sesión matinal de los 40 Dents. Aunque sea tempranito, aunque estemos comenzando la semana, te va a sentar fenomenal escuchar a esta hora de la mañana la música de Sensitive World, esto que se llama

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hacer que el madrugón sea más fácil. Somos especialistas, técnicos rehabilitadores en madrugones. Y desde luego, la herramienta necesaria es una: la buena música. Bueno, de vez en cuando también el latiguito despertador, que tengo, por supuesto, como todas las mañanas aquí, bien a mano. Venga, vamos con un éxito trancero, un éxito para darte los buenos días en este martes, martes 13. De octubre de 2026. Está sonando el disco de Lifeforce. Esto se llama Join Me.

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1: En menos de 4 minutos llegamos a las 7:30 de la mañana, a las 6:30. Si escuchas la radio en Canarias, aquí pongo en tus oídos el éxito de Net.

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2: Para ti que acabas de conectar con los 40 Dents, buenos días. Está sonando la música de Dimitri Vegas y Live Mike. Un tema cañero, ¿eh?

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1: Es el premio para que madruga. Sí, siempre, siempre, siempre a que madruga le pinchamos buen musicón en los 40 Dents. Tengo ya abierto el 680 45 35 12 por si me quieres mandar una notita de audio.

0: No hemos podido elegir mejor, casi ya para terminar esta hora, que este single de Yon Summit. Esto se llama Where You Are, música que siempre llevo en mi maleta. Y que si vienes al festival sexto aniversario de los 40 Dance el 19 de diciembre en el espacio Live Las Ventas, bailarás en directo.
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0: Vamos a terminar esta hora con este single que fue número uno en nuestra radio en la época de Máxima. ¿He dicho Máxima?

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0: entero, ¿eh? La música de DJ Goya. Buenos días. ¿Qué tal? ¿Cómo estáis? ¿Bien? Veo que el ordenador hoy va un poquito más lento que yo. ¿Esto por qué? ¿Eh? ¿Por qué sucede esto? No es lunes, ¿eh? No. Es martes. Lo que pasa que sí, parece lunes. Estamos comenzando la semana. Yo llevo ya un rato aquí esperando en la radio, escuchando notitas de audio. Hay gente que nos da los buenos días muy temprano. Esta notita de audio la pongo sobre todo para la gente que va escuchando ahora mismo los 40 Dents. Se va diciendo, ay Dios mío, pero ¿cómo madrugo tanto? ¿Pero por qué tengo yo este calvario de madrugar tanto? Bueno, pues notita de audio recibida a las 2 y cuarto de la madrugada. Dirás tú, no, pero este va de empalme. No. Hay gente que comienza el día muy temprano. Buenos días.
1: Buenos días, José. Vamos a empezar la semana. Buen martes a todos.
0: Estaba yo pensando que, bueno, prácticamente él ya la está terminando, ¿no? Tanto madrugar, claro. Un poquito más tarde, a las 8 menos 10 de la mañana, tenemos también a gente en movimiento. Buenos días, familia.
1: Buenos días, José.
2: ¡Dale duro!
1: Pues empezamos lunes con mucho coche. Ah, es verdad que es martes.
0: Es martes.
1: Ya no sé ni lo que digo.
0: Yo también, ¿eh?
1: Empezamos martes con mucho coche. Y así que necesitamos mucha caña para soportar lo que vamos a tener esta mañana.
0: Claro, sí, es atasco, me imagino, prácticamente en todas las grandes ciudades del país. Desde aquí, mucho ánimo a toda la gente que a esta hora está en una reunión de madrugadores, madrugadoras, es como decimos aquí a los atascos. Paciencia, un poquito más de volumen a los 40 Dents y ya está, se llega igualmente, sin prisa, sin malas caras, sin mala energía, nada, buen rollo, atasco, pues nada, se sufre, ya está, nos lo comemos esta mañana también, no hay problema. Es que el remedio perfecto para el atasco va a ser lo que tengo yo aquí. Si es que mi carrera, no, yo no tenía que haber estudiado publicidad y relaciones públicas, que es lo que estudié en mi día, con marketing el doble grado, no. Yo tenía que ser doctor de los madrugones, porque la medicina suena en 14 segundos.
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0: de Clooney y Prospa. Son los mismos artistas que este verano nos han hecho bailar con este single Free Your Mind. Lo que pasa que ahora lo han firmado de manera diferente. Este que escuchas es Prospa y Clooney. Lo que has terminado de escuchar es Clooney y Prospa. Son unos cachondos, de verdad que sí. 8:14 minutos de la mañana, 7:14 en Canarias. ¿Sabes lo que pasa? Que llevamos el ritmo en el ADN. Lo de controlar los madrugones lo llevamos también bastante bien. Sobre todo en este martes 13. Día complicado, ¿eh? Para los supersticiosos y supersticiosas. Sí. Le he preguntado a la IA, como siempre se le pregunta a la IA casi todo, son tonterías, ¿eh? En un 90%, el otro 10%, bueno, son cosas medianamente de provecho, pero el 90% son tonterías. Y yo le he preguntado, ¿qué no hacer en un martes 13? Y me dice la IA, ni te cases ni te embarques. José Manuel, si puedes evitar casarte o celebrar compromisos importantes, estaría bien. Tampoco te recomiendo que empieces o emprendas viajes o mudanzas. Y por supuesto, no firmes ningún contrato o no inicies ningún nuevo negocio. Bueno, pues oye, importante saber esto, ¿eh? Sobre todo, lo quería contar para los más supersticiosos y supersticiosas, que me imagino que lo tendréis hoy muy presente. Es que claro, comenzar la semana en un martes 13, es que no veas tú la guasa. La pregunta que vamos a lanzar hoy es la siguiente. ¿Cuál ha sido tu día más gafe? El día más gafe que recuerdas. Ese día en el que se te rompió el coche, llegaste tarde al trabajo, te dejó tu pareja y solamente te faltó que te cagara una paloma, ¿eh? Porque ya me contarás tú. Bueno, queremos saber historias de auténtica mala suerte, ¿vale? 680-45-35-12. Hoy es martes 13. La pregunta era obvia, tenía que ser esta. Y además, a recomendación de la IA, tendremos cuidadito con lo que hacemos hoy a lo largo de este martes.
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0: Aquí tienes sonando otro reservita desde mi maleta especial para días complicados en los que madrugar. Lover Wild, el disco de John Wesley.

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Take It Slow es lo último de Robin Schulz. Nuestro querido amigo, una carrera discográfica plagada de éxitos y nosotros desde el primero apoyándolo aquí en la radio. Además, fuimos los primeros en traerlo a una fiesta de España. Este artista, cuando no lo conocía nadie, nosotros ya lo tenemos pinchando en un festivalón de la radio. Increíble, además es un tipazo, un tío

0: cateaste un examen, te dejó tu pareja, todo salió mal. ¿Cuál fue ese día? ¿Qué fue exactamente lo que te pasó? Bueno, cuéntanos, ¿vale? 680-45-35-12. Buenos días.
1: Buenos días, José. ¿Qué tal estáis? Feliz martes a todos. Que yo trabajé ayer. Y feliz lunes a los que empiezan hoy el trabajo en los colegios. Mi día más gafe es cuando limpio el coche y al día siguiente está lloviendo. Sí. Ese es el día más gafe de mi vida. ¡Dale duro!
0: Oye, eso es ley de Murphy, ¿eh? Espérate un momento, le voy a pegar un fregado al coche. Al día siguiente llueve. Además, esa lluvia con barro, ¿sabes? ¿Sabes cuál te digo, verdad? En nada suena aquí en la radio esto. Lo nuevo de Alexandra Stan. Lo último de Bibi Rexha. Iremos a los 40 de reserva. Y por supuesto seguiremos escuchando notitas de audio aquí en los 40 Benz que llenan las mañanas de vuestras historias. Como siempre, increíbles.
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0: un corte de digestión. Os prometo que esto fue un martes 13 y no soy supersticioso, pero todo lo que os he contado, sí, sí, entró en un solo día.
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0: Estoy dándote los buenos días. No tengas miedo a subir la persiana. Venga, hombre, sube la persianita, que te den un poco los rayos de sol ahí en la cara. Eso es, hombre. Ya sabes que te vamos a despertar por las buenas o por las malas. Las buenas con la música, las malas. Tenemos aquí el latiguito despertador siempre preparado encima de la mesa en este martes, que es como un lunes después del puente, que espero que haya sido bueno para todos y para todas. Hemos puesto el cabezal de 34 puntas. ¡Ojo, eh! Escuchad cómo suena. Y escucha también cómo suena este disco que fue número...

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0: música de Bibi Rexha, David Guetta, firmando estos Sad Girls.
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discotecas de Ibiza, vaya fin de semana de alto voltaje, para los que somos amantes de la música electrónica. A mí es que no me dejaron ir este fin de semana, los cierres que tenía. Tenía acumulación de tarjetas amarillas en casa y, bueno, planteé un viaje a Ibiza. Dije que era mitad por trabajo, mitad por ocio. Y me dijeron que me iba a quedar en casita. Así que este año me los he perdido. Pero siempre me queda el consuelo de haber podido mezclar en directo Clímax para ti este pasado fin de semana en la radio, donde disfrutamos de temas como este, Trap, la música de Colter.

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0: gracias. Este desde luego, para hacer ejercicio, a uno le pone en funcionamiento, ¿verdad? Es la versión 2026 que firman los franceses Offenbacha. El disco Fortune the Floor de Star Sailor. ¿Cómo mola, eh? 9:03 de la mañana, 8:03, si escuchas la radio desde Canarias en este martes 13. Es que empezar la semana en martes 13. Sí, bueno, yo sé que hubo gente que ayer trabajó, siendo día festivo. Pero es que, claro, hoy es un día en el que la gente supersticiosa lo está pasando regular, claro. Entonces, hemos hecho la siguiente pregunta. Queremos saber y conocer tu récord personal de mala suerte. ¿Cuál ha sido ese día en el que todo salió mal, desde que pusiste un pie en el suelo hasta que te metiste en la cama de nuevo, ya para terminar el día? 680-45-35-12. Vamos a escuchar ahora mismo notita de audio. Pero, por ejemplo, nuestro querido amigo Jesús, desde Cartagena, Murcia, dice: buenos días, José. Dice: mira, mi día más gafe siempre ocurre cuando algo o algún proyecto me está yendo de maravilla y decido contárselo a todo el mundo. Y justo en ese momento, entonces es cuando todo empieza a irse al traste. Claro, hay que tener cuidado con estas cosas. Yo soy malísimo para esto porque soy muy boca chancla, de verdad. Pero me gusta contar las cosas antes de tiempo, y al final las cosas se gafan, ¿eh? Es verdad. Vamos a escuchar notita de audio. Buenos días.
1: Buenos días, José. Yo no creo en la mala suerte del día 13, porque hoy es mi cumpleaños.
0: ¡Hombre!
1: Me caen 40, una cifra redonda.
0: ¡Hombre, claro!
1: Y yo creo que los que nacemos en el día 13 estamos exentos de la mala suerte. Así que nada, te voy a pedir por mi 40 cumpleaños que me pongas alguna canción, alguna cantadita, uh-huh, de las de Remember. Y nada, yo me he levantado hoy el día, aunque hoy me cae el cumpleaños el 13, en martes, yo me he levantado y ya tenía unos regalitos preparados para el desayuno. Así que os mando un feliz día a todos y mucha suerte.
0: Y mira, y hay segunda parte de la notita de audio que dice lo siguiente.
2: Ay, José, que se me ha olvidado de darle las gracias a mis chicos. Un besito para mis tres hombrecitos, para mi marido y para mis dos hijos, Darío y Bruno, que se me ha olvidado darle las gracias por los regalos.
0: Muy bien, Tam. Pues oye, muchísimas felicidades. Cumples 40. Te puedes imaginar que es nuestro número favorito. Y ahora empieza una nueva juventud. Ya verás cómo te vas a sentir fenomenal a partir de ahora. Eres del club de los 40, de los 40 den siempre. Y por supuesto te vamos a pinchar una cantadita para que celebres tu cumpleaños desde ya mismo.
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la música electrónica en nuestro país. El single de Imael Angel, un artista que no nació como un artista. Ella tenía mucho potencial, pero no lo sabía. Empezó a crear temas con la inteligencia artificial y resulta que todo lo que iba creando con la ayuda, con la herramienta de la inteligencia artificial, eran auténticas bombas, hasta que Hugel, uno de los artistas del momento, yo diría el número uno en todo el mundo, pues se fijó en ella y dijo, oye, mira, esto que has hecho lo vamos a trabajar un poquito más en el estudio, le vamos a dar la vuelta, y ha creado un pelotazo junto a Hugel. Este que has escuchado es ya el disco en solitario de esta artista, que es impresionante. Sí, sí, Imael Angel ha colaborado en este trabajo.

0: Enhorabuena para Imael. Claro. Y también para ti, que por fin has decidido ya encender la radio. Llegas en buen momento, claro que sí. Tengo preparado una lista enorme de buenos discos. También la visita de Arturo Grau a los 40 Dents. Nos tiene que contar qué ha pasado este fin de semana en los 40 Dents Club, el programa donde nacen los futuros éxitos de la música electrónica. No sé si tenemos entradas o no en la rotación de los 40 Dents esta semana, pero Arturo nos lo va a contar en tan solo unos minutitos. Hoy es martes 13, estamos comenzando la semana un martes después del Puente del Pilar. Espero que hayáis disfrutado muchísimo y que estéis comenzando la semana a tope. Buenos días.
1: Hola José, buenos días. Pues mira, para mí tampoco es día de mala suerte porque se cumple de mi chico. Se llama Carlos, cumple 47 años y lo quiero muchísimo. Muy quería bien. Mandarle un saludo.
0: Muy bien.
1: Y desearos un buen día a todos.
0: Igualmente.
1: Besos.
0: Oye, pues Carlos, muchas felicidades. Vaya detalle, ¿eh? Sí, vaya detallazo. Espero que lo haya podido escuchar. Hoy martes 13, día malo también para los supersticiosos y supersticiosas. Estamos preguntando que cuál recuerdas tú que ha sido el peor día de mala suerte de tu vida. El más nefasto de todos. Yo ya he contado que tuve un día que no olvidaré nunca jamás. Y espero que lo que tú no olvides nunca jamás es nuestro festival sexto aniversario de los 40 Dents. Estamos preparándolo con muchísimo mimo para recibirte, para que bailes, disfrutes y termines casi ya el año con una sonrisa de oreja a oreja y muy cansado. Sobre todo, yo te digo, muy cansado de bailar porque va a ser increíble.
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1: Hola, hola, hola. Muy buenos días, familia Durete. ¿Cómo están los cuerpecillos después del weekend XXL? Pues espero y deseo que muy, pero que muy bien. Este viernes os esperamos en los 40 Independence en Zaragoza. Y para ti, si no puedes asistir, también podrás seguirlo en directo a partir de las 9 de la noche, 8 en Canarias. Familia, el pasado finde tuvimos un par de entradas en los 40 Dance Club y muchos bonus, algunos de ellos como lo nuevo de Martin Garrix, interpretado por el DJ y productor que cada vez canta mejor, This Dream of You, Martin Garrix.

Tracazo, como también lo es lo último de Cedric Gervais, que a finales de septiembre estuvo en In Sessions especial Armada Music. Llega con Carla Monroe. Esto es Gotta Be. Y las dos entradas de la semana. La primera con nuestro buen amigo y compañero desde los 40 Hardens. Este viernes actuaré con él en los 40 Independence Zaragoza en Back to Back. También el 19 de diciembre en nuestro sexto aniversario en el espacio Live Las Ventas de Madrid. Toda la info girando en redes. Arroba los 40 Dens, Dani BPM desde los 40 Hardens y su sello Kitsune Records. Llega

trackazo del compi Dani BPM, que girará esta tarde a partir de las 3, 2, si estás en Canarias durante 6 horacas. Así está el viernes. Ya sabes, versión extended. En Los 40 Dance, info en redes, notis, podcast y playlist en la app y web de Los 40, Zona Verde. Durete, familia, que tengáis un magnífico martes y una estupenda

0: La verdad, está funcionando fenomenal. Y nos alegramos mucho, ¿eh? Gente con talento, le hemos dado el toque latino a esta mañana, a este martes 13. Le hemos consultado a la IA esta mañana qué no hacer los martes y 13. Pone, ni te cases ni te embarques, no celebres compromisos importantes, evita emprender viajes o mudanzas, firmar contratos o iniciar nuevos negocios, día en el que los supersticiosos y supersticiosas andan ahí un poco mosqueados, ¿eh? Mosqueados y mosqueadas. Menos mal que no cae en día 13, sino que cae en día 16. Sí, es que este viernes nos vamos todo el equipo de los 40 Dens a Zaragoza. 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
3: Lo nuevo de Axwell Angelo y Sebastián Ingrosso sonando para ti en este martes. Esto se llama Happiness Is So Sad. Vaya single, ¿eh?
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0: Por cierto, me alegro muchísimo de la vuelta a las cabinas de Like Mike. He estado retirado este verano de todos los festivales, de todas las actuaciones que tenía junto a su hermano Dimitri Vegas, que por cierto estará en Fabric en noviembre. Y nos alegramos que se encuentre mejor. Decía que necesitaba una pausa, pues oye, las pausas están para cogérselas y ya está, claro. Cuando la cabeza dice que no, se le escucha también, ¿eh? Vamos a ir a nuestra sección Lo Pongo o Lo Rompo.
1: ¡Vale, uno!
2: ¡Buenos días!

0: nuestra sección Lo Pongo, Lo Rompo, la única de la radio musical en España en la que te convertimos en DJ, y además es que vas a ser tú, sí, sí, tú que estás escuchando la radio, quien me va a decir si este single que ya pinchamos el viernes y no presenté tiene que seguir sonando en la radio o no. ¿Cómo lo puedes hacer? Envíame una notita de audio al 680 45 35 12, cortita. ¿Lo pongo o lo rompo?
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0: Voy a dar la misma pista que di el viernes pasado cuando presentábamos este single. Es un artista que estuvo con nosotros en el 2025 en nuestro festival quinto aniversario. Esta es la versión que ha hecho al disco de Sister Sledge.

cómo suena esto, ¿eh? ¡Qué maravilla! Vaya pepinazo de disco. La versión de Oliver Heldens a Lost in Music.

0: música a todo volumen. Qué gente fuera del estudio que me está mirando, voy diciendo, ¿qué le pasa al de los 40 dens? ¿Qué le ocurre a esta hora de la mañana con esas caras que está poniendo? Debo ponerme feo cuando pongo buena música, ¿eh? Bueno, vamos al 680-45-35-12, que aquí quien manda sois vosotros, ¿eh? La comunidad dens. ¿Qué hago con este single? ¿Lo pongo o lo rompo? Hay que participar, ¿eh? Luego no vale decir, no, a mí es que este disco no me gusta. Pues haber votado, claro, haber participado.
1: Buenos días, José. Este tema tiene mucho rollo, ¿eh? Y me recuerda así un rollito ochentero. Así que este tema me gusta y se queda.
0: Vale, perfecto. Pues oye, muchísimas gracias. Apuntamos por aquí, buenos días.
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0: Hola.
3: Buenos días, capitán. Vamos a por el martes, lo pongo. Buen temita de Oliver Gente, me gusta Máquina, venga, vamos a tope.
0: Muchísimas gracias, Jorge. Vamos a escuchar más notas de audio, que aquí vamos al toque en esta sección. No sabemos nunca lo que va a ocurrir. Buenos días.
4: Madre mía, esto es pepinaco, esto se queda, José, hombre, por el amor de Dios. Oye, no veas Climax, muy bien, este fin de...
0: Sí.
4: Un fenómeno.
0: Oh, muchas gracias. Qué ilusión me hace que me hablen de mi otro programa en los fines de semana por la mañana con el Climax, ¿eh? Cómo mola comenzar el día con Climax. Tú sí que sabes, ¿eh? Hay que darle duro siempre.
5: José, déjalo, que este me recuerda a mi época de jovencito.
0: Claro.
5: Este mola.
0: Sí, mola, sí.
5: Este, yo digo que Arturo Grau lo pone en rotación seguro.
0: Bueno, pues no lo sé, ya veremos. Lo mismo hay que hacerle un bizu a Arturo Grau para que lo ponga en rotación. No sé, ya veremos. A ver cómo nos apañamos. Para mí el disco también me gusta, ¿eh? Luego le pregunto el número de teléfono a Arturo y le hacemos un bizu, ¿no? Algo.
6: Buenos días por la mañana, yo lo pongo. Dice, joder, tío, ¿sabes que se ha muerto mi prima, la que vivía en Canarias? Dice, pues ahora sí que sí, ¿eh? Una menos en Canarias.
0: No, no me lo puedo creer. Bueno, pues eso, estamos a punto de llegar a las 10. No lo voy a decir, una hora antes si escuchas la radio en Canarias. Oye, espérate un momento. A ver, que pierdo los papeles y el rumbo. Definitivamente, Lost in Music, la versión que ha hecho a la Sister Sleek, Oliver Heldens, lo vamos a seguir pinchando en los 40 de... Vosotros y vosotras así lo habéis decidido, así que así lo haremos aquí por la mañana en el Morning Show. Seguiremos pinchando este disco tantas veces como podamos porque de verdad es un single que nos gusta mucho. Gracias a toda la gente que participa. Mañana regresa nuestra sección, lo pongo, lo rompo. Esto ya sabes que no para.
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0: 5 se llevó la medalla de oro a mejor trabajo de música electrónica en España. Aquí en los 40 Dents, número 1 indiscutible, No Broke Boys. Ahora vamos a por discos nuevos, sonidos nuevos en los 40 Dents.
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1: Este es el nuevo single de Halo.

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1: Subimos en este martes para comenzar la semana el BPM. Lo hacemos con este single de Dimitri Vegas que en poquito tiempo pinchará en Fabric. Esto se llama Chant the Child.

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2: Si acabas de conectar, te doy los buenos días con la música de Topic. Esto se llama Lucky Ones, disco nuevo.

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0: Esta semana es entrada en la rotación de los 40 Dents como novedad. Lo último de Clooney y Prospa. Su nuevo trabajo se llama Good Girl.
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0: 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Tienes toda la info sobre los temas que han entrado en la rotación de los 40 Dents en las dos últimas ediciones de los 40 Dents Club. Este pasado fin de semana, ya sabes, programa presentado por Arturo Grau, donde nacen los futuros éxitos de esta radio que escuchas, los 40 Dents. Y ahora vamos con un éxito que presentamos ya como número uno hace muchos años y que en este martes estoy recuperando para ti, la versión original de Domino, el disco de Oxia.

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1: Contigo hasta la una de la tarde, mediodía. Si escuchas la radio en Canarias, pongo en tus oídos el éxito de Bebe Rexha. Esto se llama New Religion. Deep in

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1: 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En estos 7 días sigue girando como novedad. Take It Slow es lo último de Robin Schulz.

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Todos los sábados, de 10 a 12 de la noche, hora menos en Canarias, Release Yourself.

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1: De camino al mediodía en este martes, iba a decir lunes, pero no, estamos comenzando semana un martes después del Puente del Pilar. Suena lo último de Alexandre Stan.

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1: En pleno otoño le vamos a poner a esta mañana un poquito de rayos de sol veraniegos. Esto es lo último de Hugel y David Guetta, se llama Shine.

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2: En un suspiro nos vemos todos bailando en el espacio Live Las Ventas en el festival sexto aniversario de los 40 Dengs con Jonas Blue en la cabina, Juanjo Martín, Dani BPM, Arturo Grau, Germán Pascual y un servidor, José Manuel Duro. Terminamos ahora con este single, lo último de Peggy Gus.

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0: Star Sailor. Con él estamos entrando en el mediodía de este martes 13 de octubre de 2026. A toda la gente que tiene la radio encendida, la app de los 40 en la zona verde abierta, saludos y buenos días a todos y a todas. Gracias por estar al otro lado. En nada, en segundos llega el éxito de Icona Pop, I Love It. No desconectes.
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1: Este es el último trabajo de Mael Angel, se llama Bad Times.

0: La música de los noruegos Bausa está sonando en los 40 Dens en este martes. Esto que terminas de escuchar se llama Magnetic.
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2: Vamos a ponerle un toque latino al mediodía de este martes con este single que tantísimo éxito está cosechando en todos los rincones de Europa.

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1: ¿Será que no lo estamos avisando con tiempo? El año pasado cientos de personas se quedaron fuera y no nos gustaría que te pasara lo mismo en este 2026. Ven con nosotros a celebrar el sexto aniversario de los 40 Dengs y a bailar éxitos como este de Another.

0: Qué trabajo tan impresionante de Axwell Angelo y Sebastián Ingrosso, la Swedish House Mafia, con Alicia Keys en la vocal, versionando el clásico de King of Tomorrow. Finally, termina aquí la sesión matinal de los 40 Dents en este martes.
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0: Mañana sí madrugas a las 7 de la mañana, 6 en Canarias. El Papi Duro te espera aquí en los 40 Dents, madrugando y empezando el día contigo, como hacemos todas las mañanas de lunes a viernes. Que tengas un martes fenomenal y que comiences la semana de manera increíble. Te dejo girando un Climax Classics, el disco de Armand Van Helden. Wow, vaya single este, ¿eh? Vaya single, sube el volumen y no desconectes. Esto se llama You Don't Know Me. Adiós, hasta mañana.

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1: Hola, hola, hola. Muy buenas tardes, familia. Bienvenidas, bienvenidos a nuestra sesión de martes en los 40 Dance. ¿Qué tal marcha tu día 13? Pues espero y deseo que muy, pero que muy bien. Después de un weekend XXL, ya estamos con nuestro horario habitual de 3 a 9, una hora menos si estás en Canarias, a full de tracazos, como el de Offenbach y Star Sailor, 4 to the floor, para acompañarte en tu tarde de trabajo, de estudio, de entrenamiento, en la vuelta a casa, en el ratito de pajareo, con mucho más. Gracias de corazón por estar ahí. Llega Pitbull. ¡Feliz baile!
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0: Los 40 Dance, la revisión de Armin van Buuren y Silver Panda a Depeche Mode, Enjoy the Silence. Y en los 40 Dance Club ya te pincho lo último de Armin, colaboración con Fan Tribu. En nada, nuestro compi Dani BPM, ahora Eric Fritz.
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1: Hola, vaya tracazo, ¿eh? El remezclón de Tiesto para Gotye. Hay una muy chula de Fisher y la última de David Guetta y Arbat. En nada, Ian Carey. Ahora Clan Café.

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1: Familia Dancera, en nada alcanzamos ya las 4, 3 si estás en Canarias. Muchas y muchos saldréis del curro, de clase, y si te vas a conectar a los 40 Dance durante la tarde, no te preocupes que tracazos no te van a faltar, como el de Topic y Carte Blanche, Lucky Ones. Después de un tiempo, yo creo que hasta un par de años, el alemán fabricando Afro House se ha metido otra vez con el rollito más mainstream. En nada, un reserva de Kate Ryan. Esta noche a las 9, 8 en Canarias, nueva sesión de Abel Ramos. Hoy también tendremos a JP Candela y a Germán Pascual con los 40 Dance Festival Diario. Ahora, Medusa, Good Boys y Becky Hill.
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1: Y de Becky, te recomiendo su último álbum, Rebeca, y la colaboración que tiene con Sony Fodera, Say Something.

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1: Thanks. Hola familia, muy buenas tardes. Inaugurada ya nuestra segunda horita sobre mesa electrónica en la que no te van a faltar tracazos hasta las 9, 8 si andas por Canarias. Como el de Hugel, Email Angel y Ultranate Moving to the Sun, incluido en 21 el álbum debut del francés. En nada tengo a Bennett, David Guetta y High Payton con You and I, Me and You, Empire of the Sun, vaya himno, ¿eh? Seguro que cae este viernes en Zaragoza. Estaremos en la Plaza del Pilar. Los 40 Independence 2026, a partir de las 9 y media de la noche, sesión en directo, media horita antes, en la antena de los 40 Dance, un programa especial. ¿Y podrás seguirlo en directo? Sí, ahí estaremos. Pues fíjate, José Manuel Duro, Germán Pascual, Dani BPM, Juanjo Martín, Abel Ramos, Albert Neve y un servidor. ¿Qué? ¿Te apuntas? Prepárate. Llega Corona. ¡Feliz baile!
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1: No paramos, para ti que vas con el volante. La última colaboración de David Guetta y Hype Aitons, You and I, Me and You. Buen

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2: Cambio de ritmo, giraba Nasser y Pitbull. En nada, Melodion de Halo, el proyecto de Third Party, Dub Vision y Matisse Ansat con Life Again. Con ellos y esta reserva de Darude llegaremos a y media. ¡Feliz baile!

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1: Saliste del curro, de clase, te has marcado una de Jumanji con Dimitri Vegas, Pat B. Silver. Buena tarde. Ahora otra con Bibi Rexha y Zeiles.

0: Los 40 Dance, Sign, otro de los tracazos de 21, el álbum debut de Huguel. Por cierto, hay una intro con Snoop Dogg y con este pajarete va a lanzar un tracazo. Hemos podido escuchar algo y es tremendo, ¿eh? Girando con él, David Guetta, French Montana y Aidan Martin.
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0: Y de David Guetta, te cuento que el pasado viernes lanzó su colaboración con Marlon Hostaff, Al Día. Un featuring que les llevará a marcarse otro back-to-back después del mítico de Ibiza en el Amsterdam Dance Event dentro de poquitos días. Pues bien, veremos a ver qué sesionaca sale de ese back-to-back de Guetta y Marlon. En nada, Calvin Harris y John Newman, abriré nueva hora con DJ Goya. Y para ti, que estás entrenando, nuestro primer número uno en aquel Top 2020. Topic y A7S Breaking Me.
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0: Hola familia, muy buenas tardes. Inaugurada ya nuestra tercera horita con DJ Goya, mi chico. De momento el mayor éxito del DJ y productor, que tiene una colaboración con Jason Derulo y Melody. Ficha, la versión que se han marcado. Ahora, mi tributo al gran Avicii.
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3: Cambio de ritmo. Giraba una de las dos entradas que tuvimos el sábado en los 40 Dance Club. Clooney, Prospa y Tristan Henry con Good Girl, uno de los tracazos que tienes en el álbum de Clooney que salió la semana pasada. Ahora, G

0: En los 40 Dance, uno de los tracazos del año, el trío Di Bausa con Magnetic. En nada, Robin Schulz y Watermat. Y para esos autobuses de ruta, Armin van Buuren.
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1: Tracazo el de Alesso y Tube Love y tracazo el de Alexandra Stan con Ingrid. Ya gira en los 40 Dens Club. Se llama Promi. Aquí con Trinacria. We are free.

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1: Hola familia, vaya tracazo el de Another 54 Ultra, Talk to You. Y qué gran álbum el de Another llamado Witness. Échale una oreja si no lo has hecho aún, ¿eh? Merece y mucho la pena. También Hiroki y Ryan, qué gran reserva, ¿eh? Luego estará por aquí Abel Ramos y JP Candela y Germán Pascual. Tienes toda la info en las stories de nuestro Instagram. En nada de Chainsmokers para finiquitar esta horita. Nos quedan tres más. Antes, Jonas Blue, nuestro invitado internacional en el sexto aniversario. ¿Te apuntas? Vaya sobremesa la que vamos a tener tú y yo, ¿eh? No te lo pierdas.
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1: Te esperaré con Dani BPM, Juanjo Martín, José Manuel Duro, Germán Pascual y Jonas Blue. Girando

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0: Hola familia, muy buenas tardes. Inaugurada ya nuestra cuarta horita con Offenbach y Star Sailor 4 to the Floor. Por cierto, César y Dorian estuvieron el pasado finde actuando en Alicante con Etienne de Crecy, una institución en esto de la música electrónica. Y para ti, que vas a lo mejor a tu entrenamiento diario, a tu partidito de martes, nuestro compi Roger Sánchez, que cada sábado nos trae Release Yourself. ¡Feliz entreno!
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1: Que no paren los tracazos de Email Angel con Bad Times al proyecto de Armand Van Helden y 8-Track Daxaos. Barbra Streisand.

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1: Familia, giraban Bibi Rexha y David Guetta con Sad Girls. Una nueva colaboración, un nuevo éxito y este incluido en Dirty Blonde, el último álbum de Bibi. En nada, Dani BPM, nuestro compi de los domingos a las 10 de la noche, 9 en Canarias. Los 40 Hard Dents con su último trabajo, Dubai Dub. Y este viernes en Zaragoza, los 40 Independence. Y el 19 de diciembre, nuestro sexto aniversario. Ahora, Alexandra

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1: Familia, giraron dos de mis canciones favoritas, Children de Robert Miles y Show Me Love de Robin S. En nada, Ian Vandal, Jack Jones, DJ Nano y Clan Café.

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1: Things. Familia Dancera, giraban tres pajaretes que se han marcado un tracazo. DJ Nano, Víctor Magán y Lexter con Wonderful World. Desde aquí un abracito bien fuerte para los tres. Y de Lexter te puedo recomendar el último single que ha publicado con Ralph M y Jimmy Andrews. Nightmare gira como bonus el fin de semana en los 40 de Sclap. Y ya te avanzo que Ralph M y Jimmy Andrews estarán en nuestras In-Sessions la noche de Halloween. Muy especial, ¿eh? En nada tengo a Tim Deluxe y por aquí el remezclón que se ha marcado Kiki a otro himno. What's a Girl to Do de Fátima Yamaha, uno de esos tracazos que fijo caerá este viernes en los 40 Independence 2026 en la Plaza del Pilar de Zaragoza. Desde las 9, programa especial, 9 y media retransmisión, por si no estás allí, podrás seguirlo también en la app y web de los 40, Zona Verde y en la FM, claro.
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1: Allá donde estés, gracias de corazón por elegirnos, por apuntarte a un baile más.

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1: Thanks. Hola familia, muy buenas tardes. Inaugurada ya nuestra quinta hora con Hugel y Mail Angel y Ultranate. Moving to the Sun, incluido en 21, el álbum debut del francés. En nada, para acompañarte en la vuelta a casa y si estás en algún atasco, ánimo, tracazos de Alice DJ, John Summit, Heila, David Guetta, Hype Payton, Martin Garrix, Prospa, Clooney, Bob Sinclair y muchos, muchos más. Y si todavía te queda ratito para trabajar, aquí también estaré contigo hasta las 9, 8 en Canarias. Y aquellas y aquellos que estáis estudiando de entrenamiento o de pajareo.
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1: Gracias por estar ahí, por elegirnos, por apuntarte a un baile más. Y luego tendrás más sesioncita con Abel Ramos, JP Candela y Germán Pascual. Estamos de martes, pero podía ser

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1: Familia Dancera girando la última colaboración. Otro éxito más de David Guetta y Hype Payton, You and I, Me and You.

0: los 40 Dance, Prospa y Clooney con Free Your Mind, así es como se llama el single y el álbum de los primeros. Por cierto, uno de los tracazos del año que también tendrá su huequecito en nuestro especial Top 2026 en el próximo mes de diciembre.
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0: Todavía no hemos lanzado la fecha, pero no creo que tardemos mucho, ¿eh? Te espero, ¿eh? Como también lo haremos en nuestro sexto aniversario. Tienes toda la info girando en redes. En nada, halo con Live Again. Ahora nuestro compi Bob Sinclair.

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1: ¿Qué te gusta un poquito de pajareo, eh? Sobre todo si estás entrenando. Pues para ti, Dimitri Vegas, Pat B. Silver, John the Tide.

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1: Familia, giraban Swedish House Mafia y Lickly con Happiness y Shosha. De nuestra sección de Notis, en la API web de los 40 Zona Verde, te avanzamos las fechas de los suecos en 2027. En nada, Nightcrawlers, ahora David Guetta y Bibi Rexha.

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1: Hola familia, muy buenas tardes. Inaugurada ya nuestra sexta y última hora con DJ Goya, mi chico. En nada tengo a Ina, Toman, Clooney, Prospa y Tristan Henry, que entraron con Good Girl, Otto Knows, Nadia Ali, Starkiller, Salif Kenji y muchos más para acompañarte en la vuelta a casa, o si estás en ella preparando la cenita ya, que aproveche, o tal vez de entrenamiento o de paseíto con tu perrete, tu perreta, a disfrutar de la tarde y de la noche. Y como siempre, gracias de corazón por estar ahí. ¡Feliz baile!
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0: Ay, que te pilla con el momento karaoke, ¿eh? Pues hazlo, claro, canta lo que te apetezca, baila como te dé la gana y disfruta de la música y de la compañía de los 40 Dance. Bueno, es mutuo, ¿eh? Que lo sepas. Toman Verano en Nueva York, lo último, colaboración con Makid, que salió el pasado 25 de septiembre. No tiene nada que ver con este rollo tribalero. En nada, Autonous, antes, una de las dos entradas que tuvimos el sábado y vaya discazo el que tiene Clooney. Ahí está su colaboración con Prospa y Tristan Henry. Good Girl. ¡Feliz baile!
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0: Tracazos y más tracazos. Armin van Buuren y Silver Panda revisando Depeche Mode. Lo último de Armin con Fan Tribu Nirvana. Ya cae como bonus el fin de semana en los 40 Dance Club. En nada, Robin Schulz y Watermat. Ahora reserva de Orion 2.
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1: Familia Dancera, recta final en nuestra sesión de martes. Giraban Alexandra, Stan y Trinacria. We Are Free, este fin de los 40 Dents Club, de pinché lo último de Alexandra con Ingrid. Se llama Promi. Ahora, Gigi D'Agostino.

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1: Hola, hola, hola. Muy buenas, familia. Llegamos al final, casi casi, de nuestra sesión de martes, pinchando tracazos de Topic y Carte Blanche, Lucky Ones, Mojo, Gigi D'Agostino, Alexandra Stan y tantos que giraron desde primera hora de la tarde. La fiesta sigue. Abel Ramos ya está preparado con los 40 Dance Reserva. Luego llegará JP Candela con Dale Candela, la edición diaria de los 40 Dance Festival con Germán Pascual y hasta el amanecer deluxe. Info en redes, notis, podcast y playlist en la app y web de los 40. Nos alojamos y te esperamos con los brazos bien abiertos en la zona verde. Como siempre, gracias de corazón por estar ahí, por elegirnos. Que tengas una muy feliz vuelta a casa, una gran tarde-noche de martes y un mejor miércoles. Mañana más a partir de las 3 de la tarde, 2 si estás en Canarias. Familia, al cierre, Milkin y por aquí Calvin Harris y Clementine Douglas. Feliz baile, feliz vida.
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3: Buenas tardes a todos, familia. ¿Qué tal estáis? Bienvenidos un lunes más a los 40 Dents Reserva. Hoy empezamos semana. Hoy empieza el musicón. Después de un fin de semana de locura que hemos pasado por un montón de sitios, nos hemos podido ver en Coslada, en De Locos, nos hemos podido ver en La Groove, nos hemos podido ver en una fiesta privada en Madrid. Y la verdad es que ha sido bastante intenso. Pero eso sí, estoy feliz. Feliz porque siempre os veo por ahí, os encuentro, me decís que sois reservistas y a mí me encanta. Hoy traigo un poquito de todo lo que he puesto este fin de semana, que la verdad es que ha habido auténticos pelotazos. Maneras de contactar conmigo: DJ Abel Ramos en Instagram y en el grupo de Telegram Reservistas, donde podrás decirme y contarme lo que tú quieras. ¿Estáis preparados? Pues venga, el programa del lunes empieza aquí. ¡Comenzamos!

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0: Colorado, el programa de hoy se ha acabado. Deciros que volvemos mañana de 9 a 10 de la noche, que estos son los 40 de En Reserva, y que si quieres volver a escucharnos es muy facilito. Entras a tu servidor preferido de podcast y buscas los 40 de En Reserva. Y si no, entras a la página de los 40 principales y buscas el apartado de los 40 Dens. Y ahí tienes todos los programas. Y ahora, sin más, me despido de todas vosotras y de todos vosotros. Chao, chao.
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1: 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Ya sabes, mi nombre es JP Candela y estaremos

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0: Bueno, amigos, pues esto parece que se está acabando, así que solo deciros que muchas gracias por haber estado conmigo esta noche de martes. Y como ya sabes, para escuchar mi podcast todos los días que quieras, en la app de los 40 y en todas las plataformas con las que colaboramos. Nos vemos el próximo martes aquí en los 40 Dens, en Dale Candela, y a pasar muy buen fin de semana. Un abrazo de JP Candela.
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Qué bonita forma de empezar el programa de hoy en este martes y 13 de octubre del 2026. Los saludos de quien te habla y quien te va a acompañar en la próxima hora. Mi nombre es Germán Pascual. Hasta las 12:11 en Canarias, los 40 Dance Festival diario.

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Sé que te ha costado hoy, este martes 13, porque es martes 13, a unos les da mala suerte, a supersticiosos, otros, pues simplemente ha sido un martes con sabor a lunes. Bueno, pues no pasa nada, que ya lo hemos terminado, y ya llega lo bueno, que mañana es miércoles con

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Yo tendría que decirte eso de Puyo Hands Up for Zaragoza. Y es que este viernes estamos allí en la Plaza del Pilar. Viernes 16 de octubre a partir de las 9 y media de la noche. En la Plaza del Pilar es completamente gratis, solo tienes que venir. Ahí estaremos Arturo Grau, Dani BPM, Juanjo Martín, José Manuel Duro y un servidor para compartir contigo una nueva edición, la 25ª edición de los 40 Independents. Te espero ahí, ¿eh?

cómo me gusta este discazo de Bion Conger y My Mind. Puede que sea uno de los que pinche yo este viernes. Estoy ahí maquinando la sesión en mi cabeza. A ver qué temas me he hecho en el pendrive. Familia, llegamos al final de este martes 13. Si has tenido mala suerte, ya está, se ha acabado. Si has tenido que currar y te has sabido el lunes, no pasa nada, que mañana es miércoles con sabor a jueves. Así que te dejo con un nuevo día aquí en los 40 Dance. Me marcho, pero regreso mañana a partir de las 11, 10 en Canarias para compartir contigo el final del miércoles en directo aquí en los 40 Dance. Mi nombre es Germán Pascual, os quiero muchísimo. Gracias por escuchar la sesión diaria del festival. ¡Chao!

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